0: Dos versiones de la fuga en do menor de Johann Sebastian Bach, primero por el grupo vocal The Swingle Singers y luego por el pianista András Schiff.
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2: 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Señoras y señores, sean bienvenidos a Montevideo, 12 horas 35 minutos, hora local.
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Fuga en Do menor de Bach, en versión flamenca de Miriam Méndez.

0: Elucidation. Gary Burton con Chick Corea y Pat Metheny. Juan Falú.
1: La canción del litoral, que sería la que me falta. Que es, en esta familia está el chamamé, la galopa, la polca, pero la canción sería lo más lento de esa familia rítmica y emparentada con la guaraña paraguaya, ¿no? Río abajo voy a llevar la canga.
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4: Bienvenidas y bienvenidos a Los Académicos. Llegamos al cuarto y último programa de este recorrido por la música de cámara. Hoy nos vamos a Rusia para poder apreciar la mirada de tres grandes compositores sobre

siglo XX y de la historia en general. Pero antes de comenzar, disfrutemos un poco de la música de Tchaikovsky y un fragmento del Andante de su primer cuarteto de cuerdas.

0: Ese fue un fragmento del Andante del primer cuarteto de cuerdas de Tchaikovsky. Y con tan hermosa música, vamos a ir entrando en este mundo tan particular.
1: Juan Canabó.
0: En Rusia, la música clásica estaba obviamente muy influida por la música europea, más occidental, sobre todo por Alemania. Compositores como Mozart, Beethoven, Schubert, entre otros, eran los maestros que marcaban el camino. En este contexto apareció un grupo de compositores, en su mayoría músicos autodidactas, que combinaban la composición con otras profesiones. Estos compositores rechazaban un poco la rigidez académica de los conservatorios, buscando también alejarse un poco de esta influencia alemana e italiana y construir un sonido nacional ruso. Este grupo se conoció como el Grupo de los Cinco, y de ellos hoy visitaremos dos, Korsakov y Borodin. Rimsky-Korsakov escribió su cuarteto en fa mayor por allá por 1875. Él tenía unos 30 años y acababa de convertirse en profesor del Conservatorio de San Petersburgo. Como hablamos antes, él era parte del Grupo de los Cinco y defendía una música con identidad rusa. De todas formas, cosa curiosa, acá lo encontramos con una obra muy ligada a la tradición alemana. El cuarteto tiene cuatro movimientos, de los cuales hoy escucharemos el primero, que es un moderato a la breve, y el tercero, que es un scherzo. El primer movimiento tiene una forma sonata muy clara. La forma sonata, que tal vez hayan oído mencionar antes, tiene una estructura de tres partes: la exposición, donde los compositores presentan las melodías, el desarrollo, donde justamente las van haciendo evolucionar, y finalmente la reexposición, donde retoman estas melodías para darles un cierre. En este caso, les propongo prestar atención al comienzo del cuarteto, porque los cuatro instrumentos arrancan juntos, tocando la misma melodía. Y a partir de ahí, enseguida, cada voz toma su propio camino. El tema va a ir pasando de uno a otro, cambiando de registro, aprovechando justamente la individualidad de cada uno de los instrumentos, y se va a ir acomodando dentro de una textura muy equilibrada entre ellos. Personalmente a mí me pasa de sentir el intento del compositor de juntar la identidad melódica rusa a esa forma más tradicional heredada de Alemania.

0: Acabamos de escuchar el primer movimiento del cuarteto en fa mayor de Rimsky-Korsakov.
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0: Y ahora escucharemos el tercer movimiento, un scherzo donde el autor cambia el clima por completo. Este scherzo tiene un carácter ligero y bastante nervioso. Hay algo que a mí me recuerda un poco a Mendelssohn en esa agilidad. Pero en el centro del movimiento aparece una sección más tranquila, un pequeño respiro antes de que vuelva la energía inicial.

Escuchamos así el scherzo del cuarteto en fa mayor de Rimsky-Korsakov. Y ahora cambiamos de compositor. Nos vamos a ir con un colega suyo, Alexander Borodin, que también perteneció al grupo de los cinco, pero que también tenía una curiosidad. Él fue médico e investigador en química y él mismo decía que esa era su principal profesión. Él decía que era un compositor de vacaciones o de fines de semana. Aún así, escribió obras maravillosas como este segundo cuarteto que vamos a escuchar ahora. Él escribió su cuarteto número 2 durante el verano de 1881. Y cosa curiosa, sus obras siempre le llevaban mucho tiempo para escribir. De hecho, muchas veces, o muchas de ellas, no las terminó. Pero esta obra en sí la terminó en apenas unos meses. Y él se la dedicó a su esposa. De hecho, se dice a menudo que escribió esta obra justamente por el aniversario número 20 de cuando se conocieron. Y más allá de que capaz que esta historia no es del todo exacta, la verdad es que la música tiene una gran calidez. Vamos a escuchar los dos últimos movimientos. El tercero, el nocturno, es quizás el más conocido de todo el cuarteto. Acá el violonchelo es el que abre con una melodía larga y tranquila, casi como si estuviera cantando una canción. Una melodía que después toma el primer violín y así se convierte en una especie de diálogo. Hacia la mitad del movimiento, el tempo se acelera un poco, se vuelve más inquieto, un poco más juguetón, generando así un gran contraste antes de volver después al tema inicial. En la reexposición, ambos instrumentos presentan la melodía en canon. El canon es esta forma de escribir en la cual un instrumento comienza una melodía, e inmediatamente después otro instrumento comienza un poquito decalado la misma melodía y así van conviviendo al mismo tiempo. Entonces aquí Borodin hace eso con el violín y con el violonchelo, generando, como decíamos antes, un diálogo muy íntimo y que termina con mucha calidez antes de que el movimiento desaparezca muy suavemente.

Después de escuchar este hermoso tercer movimiento, vamos a escuchar el cuarto y el último. El finale empieza de forma curiosa. Son frases muy cortas que van de instrumento a otro, como si fueran preguntas y respuestas, en una especie de introducción corta. De repente aparece un tema rápido, más nervioso, generando un contraste de tiempos que no solo va a aparecer al comienzo, sino que va a ser como un motor a lo largo de todo el movimiento, creando así una tensión entre la pausa y el impulso, podríamos decir. Para terminar, la música se acelera, cerrando el cuarteto así, con un carácter de fiesta.

Escuchamos antes entonces el último movimiento del cuarteto número 2 de Borodín, y con él cerramos una etapa dentro de la música en Rusia y vamos a dar un salto hasta 1938 y nos vamos a encontrar con el gran Dmitri Shostakovich. En este momento Rusia ya es la Unión Soviética y Shostakovich viene de años muy difíciles. Él había sido denunciado públicamente, pasó muy mal. Después de eso, él se congració nuevamente con el régimen, con su famosa Quinta Sinfonía. Y es en este momento que él empieza a escribir su primer cuarteto de cuerdas, terminándolo rápidamente en apenas 6 semanas. Al principio este era como una especie de ejercicio de composición que él estaba haciendo y que ni siquiera pensaba publicar. Pero a medida que él iba escribiendo, la obra fue creciendo y terminó atrapándolo. Y así logró su primer cuarteto de cuerdas. Él también nos dijo que en esta obra había recuerdos de su infancia. Yo creo que podemos escuchar un poquito de eso. Hay algunos estados de ánimo que podríamos decir como ingenuos o casi optimistas. La obra dura más o menos 15 minutos y son 4 movimientos: moderato, moderato, allegro molto y allegro. A primera vista, la música parece clara y sencilla, pero no tiene siempre el mismo tono. Entre el primero y el cuarto movimiento, que son los movimientos exteriores, que son como más luminosos, aparecen dos zonas bastante más oscuras. Comencemos con el primer movimiento. Shostakovich abre con una melodía tranquila en forma sonata. La música es casi mozartiana, es muy transparente. Aunque después de esa aparente tranquilidad, en el segundo tema introduce una suave melodía que evita así que el movimiento parezca ingenuo.

Ese fue el primer movimiento del primer cuarteto de Shostakovich. Y ahora viene el segundo movimiento, que para muchos es el corazón de la obra. Este movimiento es un tema con variaciones que se basa en una canción folclórica rusa y que él utiliza la viola para presentar el tema en solitario, ¿no? Y la elección de la viola yo creo que no es por azar. El timbre de la viola le da un carácter oscuro y más contemplativo. A medida que estas variaciones se van desarrollando entre los cuatro instrumentos, el ambiente se vuelve más íntimo, más melancólico. Yo creo que él nos deja ver aquí ya la profundidad que va a tener en sus obras de cámara en el futuro. Escuchamos entonces el segundo movimiento del cuarteto número 1 de Dmitri Shostakovich.

Y ahora vamos a ir al tercer y cuarto movimiento, que son más cortos y que los vamos a escuchar juntos. El tercero es un scherzo muy rápido, en la cual todos los instrumentos utilizan la sordina, que la sordina es un pequeño aditamento que se le pone a los instrumentos de cuerda y que lo que hace es bajar el volumen, es decir, hace que suene mucho más bajito y también les cambia el timbre de manera muy particular. Este movimiento, este scherzo, tiene un carácter ágil, como veíamos, pero para mí ligeramente inquietante. Las melodías se cruzan en un murmullo continuo que contrasta dramáticamente con la sensación de inmovilidad del movimiento anterior. Mientras tanto, en el final, Shostakovich recupera la energía luminosa del primer movimiento en una danza llena de alegría y con un impulso rítmico constante que conduce a un final cargado de potencia.

0: Cuarteto de Cuerdas. Nos encontramos en la próxima.
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El cavaquinho es de origen portugués, luego lo trajeron para Brasil, también fue para Cabo Verde. Esos son los dos lugares básicamente que se sigue ejecutando hasta el día de hoy. Tiene cuatro cuerdas de acero, la afinación es, está en re, sol, si, re. Esa es la que básicamente se toca en Brasil. Se usa mucho para. Es un instrumento hecho para acompañar. Bueno, y a partir de grandes tocadores como fue Gualdir Acevedo, se empezó a utilizar para como instrumento solista en el género de Jorginho y también en el samba.

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0: Sadanipa, Ravi Shankar y Philip Glass.
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Tres versiones de Norwegian Good de los Beatles. Primero por el grupo uruguayo Los Casal, luego por Carmen P. y por último Herbie Hancock.

Stay Forever, Motohiko Inno. 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

0: Sonata en re menor de Scarlatti, Michael Lubin.
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Dos obras de Juan Sebastián Bach, Preludio de la Suite número 1 para cello en versión de Michael Hedges y Largo del Concierto en fa menor por René Marino Rivero en bandoneón y Gabriela Díaz en guitarra.

0: Chacarera, Leonardo Amuedo.
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Dos obras de Agustín Barrios, Preludio Opus 5, número 1 y Choro da Saudade, Steve Kostelnik en guitarra.

0: Ligia Altagracia, por el violinista uruguayo Federico Britos.
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0: Galleta, por el grupo uruguayo Yeka Tatú.
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Pavana de Ravel, Quinteto de Clarinetes de Budapest. Variaciones sobre el tema The Family Way de Paul McCartney. Carl Aubert en guitarra y Claudel String Quartet.

0: Vi luz y subí. Carlos Libedinsky.
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Amasa el candombe. Daniel Massa Trío. 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

Flautsoleando, por el grupo uruguayo de flautas Flautsoleando, y Milonga, por el compositor uruguayo Miguel del Águila.

Microcentro, Daniel Gómez y Claudio Méndez Quinteto, y Barón, por el pianista uruguayo Fernando Goicoechea.

Memoria. Dino Salud Group. 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

Carnavalito, Joe Sawinul.

0: Mary's Idea, Dave Douglas.
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Candombe del Bajo por el uruguayo Beto Satrañe. 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

Andresito, por el pianista uruguayo Alfredo Monetti. 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

Pa' que bailen los muchachos, Julio Covelli y Néstor Vaz, en grabación realizada por Babel en el espectáculo Guitarreros.

Taha, Johnson y Masada. 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

Camión Yoruba 4 AL y Chill Out, Nicolás Arnecho y Flight, Anushka Shankara.

Cansado de repente, Roberto Correa. 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

La mamá vieja, de Eduardo Mateo. En primer lugar por el pianista argentino Andrés Bizarre, y luego por Popo Romano y Gustavo Ripa.

0: el caso del cha-cha-cha, un poco más lento, no tan rápido como el son.
1: Juan Prada.
0: Pero es un poco más estable, los bajos son distintos. En el caso del piano, en el cha-cha-cha, es bastante complejo hacer las dos cosas, o sea, la función de bajo y de tumbado, o la parte del cha-cha en la mano derecha. Si yo lo hago solo con el piano, me suena esto. ¿No? Son estructuras también simples. Esto es en el caso del piano solo. Si yo lo hago con el bajo, eso es lo que haría Val, ¿no?
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0: Kitaro Koi.
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0: De partout et d'ailleurs. Claude Bowling y Stefan Grappelli.
1: Juan Falú.
2: Lo mismo pasa con la chacarera. Yo saco el 2-3. Aguda y como sin sustento, ¿no? Grave.
0: ¿Sí? 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
3: Mateo Roswell.

Andante allegro con spirito della Serenata para cuerdas en Do mayor, opus 48 de Tchaikovsky. Orquesta de cámara escocesa dirigida por el maestro José Cerebrier.

Preludio del acto segundo de la suite número 1 Carmen de Bizet, orquesta del Festival de Londres, dirigida por Alfred Scholz.

0: Noche de verano en Madrid, de Glinka, Orquesta Sinfónica de Moscú, dirigida por Antonio Almeida.
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0: Y el chamamé en una parte de su repertorio es una música muy poderosa, pero en otra parte es una música muy
1: Changos Pasión,
0: elaborada y muy nostalgiosa y muy melancólica. Y esos aspectos no se conocen tanto. Se conocen solamente sus aspectos más bailables y más rurales. No sé, en algunos festivales sigue siendo una música para tocarse a la madrugada. Ya cuando están todos medio dormidos, bueno, llega la hora del chamamé.
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Allegro amabile de la sonata número 2 en la mayor, opus 100 de Brahms. Isaac Perlman en violín y Vladimir Ashkenazy en piano.

Romance Larghetto del concierto en mi menor opus 11 de Chopin por la Orquesta Filarmónica Polaca y la actuación solista de Halina Czerny-Stefanska.

Rondó del concierto para violín y orquesta en si menor de Paganini, Yehudi Menuhin y la Royal Philharmonic Orchestra, dirigida por Alberto Erede.

0: El guitarrista William Lendl interpretó Vals de Tárrega.
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1: Magdalena Besonard.
3: Soy militante del colectivo Ovejas Negras desde el año 2011. Y estuve en muchas organizaciones de la Marcha por la Diversidad representando a mi colectivo y sigo estando presente aunque no voy a todas las reuniones. La primera marcha que yo fui fue en el año 2008, que fue espectacular, fue una experiencia única. Yo me quedé enamorada del movimiento, me quedé enamorada de esa marcha alegre pero reivindicativa, con mucha fuerza política pero al mismo tiempo con mucha alegría, muchos colores, una nueva forma, entendía yo, de protesta y de reivindicación de quienes somos. Y cuando estuve ahí, que no tenía nada que ver yo, me enamoré del movimiento y unos años después me acerqué al colectivo Ovejas Negras porque quería ser parte de eso. La sensación que me dio fue: yo quiero ser parte de esto.
1: Magdalena Besonard, integrante del colectivo Ovejas Negras.
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0: Pablo Ziegler, Canyenguito, Camerata Bariloche, de Carísimo.
1: Hay una forma musical que viene de las Islas Azores.
2: Numa Moraes.
1: Entra seguramente por Brasil, se mete en la Argentina, se mete en el Uruguay, y que va tomando distintas coloraturas, incluso en el nombre. A veces se le dice cimarrita, a veces chamarrita, a veces chamarra, chinarrita, ¿eh? Y que tiene

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Sara Alexander, Jonathan. Hughes de Courson, doble cuarteto en fa Köchel 496 de Mozart.

Allegro del concierto en la mayor para oboe, cuerdas y continuo de Juan Sebastián Bach, Patrick Bougereau en oboe y el Richard Carr Consort con la dirección de Philippe Pierlot.

0: Presto del cuarteto de cuerdas en si bemol número 2 de Mozart. Cuarteto Mozarteum de Salzburgo.
1: Y ahí no van a pasar.
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0: Alexander Lagoya y Claude Bowling, Invention.
1: Guillermo Díaz Silva.
2: El tambor chico, en los tres ritmos tienen los mismos patrón, uno con la mano, dos con el palo. En el ritmo del barrio sur, que es el que nosotros tocamos, la diferencia es que se intenta de que la mano tenga el mismo volumen que en el palo. ¿Sí? Sería más o menos así.
3: Y ahora le mostramos el toque de Barrio Sur.

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0: Gabriel Marcariano.

El sombrero de tres picos de Manuel de Falla, por Orquesta Sinfónica de Montreal, con la dirección del maestro Charles Dutoit.

0: El puerto de la suite Iberia de Albéniz, Alicia de la Rocha.
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Ryuichi Sakamoto, Intermezzo. Preludio número 2 de Villa-Lobos. Álvaro Pierri en guitarra.

¡Ah!

0: Renault García Fons, Rambulería.
1: Gonzalo Varela.
2: El género musical conocido como chiptune es aquel que se inspira por las posibilidades y limitaciones de chips de sonido, generalmente de plataformas de videojuegos de los años 80 y 90. Este tipo de sonido a algunas personas les puede resultar irritante e inexpresivo, pero a muchas otras les resulta lo contrario, y también los conecta afectivamente con su juventud. Por esta razón, hay compositores que trabajan con esta estética aún hoy en día, de forma aislada o combinándola con otros estilos.
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1: Uruguay cuenta con un marco legal avanzado que protege y promueve la diversidad sexual y de género a través de leyes clave como el artículo 149 bis del Código Penal, aprobado en 2003 mediante ley número 17.677, que reconoce y protege a la orientación e identidad sexual del odio, desprecio o cualquier forma de violencia moral o física.
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0: Chucho Valdés, Danzón.
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0: Variaciones sobre la gimnopedia número 1 de Erik Satie. Jacques Lussier.
1: Chopin fue un compositor que escribió básicamente para el piano.
2: Enrique Graf.
1: De toda la obra que tiene, yo creo que Los Preludios es la mejor, la más completa, la que más me llega a mí, la que más muestra lo que él pudo hacer. Es un grupo de 24 preludios, son obras muy cortitas todas, algunos menos de un minuto, pero son un mundo entero, cada uno, en unos segundos, él cuenta una historia.
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2: Mi nombre es Fernando Frontán. Mirando para atrás, creo que hemos tenido un buen camino de legislación. Nos toca ahora defender esa legislación. Cuando ha habido un creciente aparición a nivel internacional, regional, de una derecha que camina hacia ocultar derechos, hacer desaparecer las conquistas, gran tarea de defender. Por otro lado, fortalecer con la presencia pública, con la presencia visible, sostener esta igualdad y caminar hacia espacios de mayor integración. Creo que muchas veces los colectivos hemos caminado y defendido nuestros derechos, pero no hemos desarrollado esa cultura integral. No nos hemos puesto al servicio, no nos hemos puesto a la integración general de la sociedad y hemos perdido un papel que era muy bisagra, muy importante en la sociedad, que era la de ser sociedad civil organizada y estar con una presencia de mayor incidencia. Nos quedan grandes desafíos por delante, nos quedan que se cumpla la ley integral trans en lo que hace a la integración de personas en el ámbito laboral y cultural. Nos queda mucho la educación sexual, la que se escribe con la mano y se borra con el codo. Y nos queda un gran activo de integración sociocultural que tenemos que seguir dándole. Pero, como dijera Homosexuales Unidos, no más virtudes pinchadas con alfileres, mariposas que sigan volando.
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0: Berta Pereira y Pollo Piris Cuarteto, Candombe de Sinan, Barbatuques o Canto da Ema Pra, Onde Vai Valente.
1: La música cubana tiene dos claves, la clave del son

0: que cualquiera de las dos van bien con el candombe. O la clave de la rumba.
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0: La Yumba, en vivo por el conjunto uruguayo Fugata Tango.
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0: Bayan Paranico, MAF Trío, integrado por Martín Ibarburu, Ale Luzardo y Fede Rigi.
1: La cueca hay que seguirla en su,
2: Juan Falú,
1: en su trayecto, ¿no? Porque de esa samacueca o de marinera peruana empieza a recorrer la cordillera y se mete en Bolivia, en la cueca boliviana, de ahí la que es la cueca norteña nuestra, que es en modo menor y más rápida. Sería esto.
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0: Tacanimba, A Night in Soweto, Luis Jure. Wakti, Fogo.
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Selección de la banda original de la película ¿Quién quiere ser millonario?, compuesta e interpretada por A.R. Rahman.

0: Jardin chinois. Música original de Cirque du Soleil.
1: Nicolás Arnecho.
2: La cuica tiene el origen, como la rítmica de Brasil, casi toda, en la música angolana, el semba angolano. Los instrumentos del semba está, por ejemplo, el lungú, que es el birimbau, y la puguita, que le llaman ellos a la cuica, que es una cuica que se toca, pero con súper grave, ¿viste? Como a través de la cual hablan los muertos, etc. En Brasil entró ese instrumento, obviamente, de la mano de la cultura congo-bantú y el semba, y después se transformó en lo que tenemos hoy como cuica de samba. Apretando y soltando se sacan los dos tonos.

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0: Montevideo, de Rubén Rada, por el Cuarteto Ricacosa. 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
1: Grazie. 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
4: Hola, mi nombre es Patricia Gambetta, soy mamá de una masculinidad trans que hoy tiene 24 años y cuando transicionó tenía 14. Fue un momento bisagra en mi vida porque nunca pensé que no conocía a mi hijo como pensaba que lo conocía. Y bueno, es fuerte cuando vienen y te dicen, mamá, no soy fulana, soy hombre. En ese momento no sabía para dónde agarrar, realmente no tenía ni idea por dónde empezar. Sí elegí creerle a mi hijo, por supuesto, porque por más que tuviera 14 años, él siempre fue una persona que no, ¿por qué me iba a mentir, no? De un sentir de ese calibre. Y bueno, lo primero que hice fue entrar a buscar información, a saber para dónde ayudarlo correctamente, hablar en el colegio para que lo acompañaran. Y bueno, le recomiendo a todos los papás que pasan por una situación similar, que escuchen a sus hijos, que sientan lo que ellos están, que traten de sentir lo que ellos están sintiendo y que los apoyen siempre porque es de la manera que ellos van a poder transitar este camino de la mejor forma. Vayan a hablar con la dirección del liceo, vayan a hablar con la escuela, vayan a hablar con los médicos, díganle lo que su hijo está viviendo, apóyenlos en este camino, porque es difícil al principio, pero hoy yo con el diario del lunes les puedo decir que después de 10 años de que mi hijo haya transicionado, es la persona más feliz del mundo siendo quien es. Y eso es lo único importante, acompañarlos desde el lado que nos corresponde, desde el amor, siempre con nuestros hijos.
0: Patricia Gambetta, madre de un chico trans.
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Allegro con brío del trío para piano en do menor, opus 1, número 3, de Beethoven. Interpretó The Gryphon Trio.

0: Um chorinho para você. Mário Seve e Daniela Spellman.
1: Solemos llamarle orquestas de cumbia, bailes de cumbia, a un género que en Montevideo en realidad se escribió al ritmo de plena, que es un ritmo puertorriqueño. 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Tiene una tambora. Después tiene un tambor que se llama el llamador. El llamador va todo a contratiempo. Hay otro tambor que es el alegre, que es el que va improvisando.

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0: Carambola, Chico Farrell Afro-Cuban Jazz Big Band.
1: Y ahí no van a pasar.
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Lado a Lado, Gilson Peranzetta y por un tres, dúo Barbieri-Schneider. Adiós.

0: Y el danzón también tuvo su evolución, ¿no?
1: Juan Prada.
0: Que el danzón viene de la contradanza francesa. Le fueron incorporando síncopas con la música africana, pero es un poco más tranquilo, armónicamente es mucho más elaborado porque viene con raíces de la música europea. O sea, las relaciones armónicas son más elaboradas.

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0: Muy buenas, aquí escuchando este popurrí de músicas bien pero bien familiares que a todas y a todos quienes nos gusta el folclore uruguayo, bueno, lo sentimos así, súper parte de nuestro repertorio uruguayo y hasta nos hace sentir patriotas, ¿sí o no? Y resulta que muchísimas de esas músicas son de origen venezolano o están inspiradas en su folclore, sí. En este Tinder cultural que es nuestra América, tenemos un histórico match entre Venezuela y Uruguay. Así como la plena, que ya es tan nuestra que hay que hacer fuerza para acordarse de que es de Puerto Rico. Algo parecido pasó con el joropo llanero. Digamos que nos gustamos, o gustamos de él, mejor dicho, porque no sabemos si él se enteró de nosotros. Y bueno, y eso tiene un porqué. Aparece la figura en nuestra historia del maestro Rubén Lena. Sí, el mismo que compuso esta canción que estamos escuchando a Don José, que es nuestro más sentido himno popular. Rubén Lena y su esposa eran maestros rurales y en un momento reciben una invitación para hacer una estadía y una formación en educación rural en Venezuela. Y por 10 meses, un montón. Corría el año 1959 y se fueron juntos con otros docentes latinoamericanos que estaban en el curso a formarse a la ciudad de San Cristóbal, eso es en el estado de Táchira, estado que limita la frontera con Colombia. Y claro, cuando se armaban las cantarolas, los otros docentes cantaban las canciones de su gente, de su tierra. Y a nuestro Rubén Lena, según cuenta Braulio López en una entrevista que Rubén Lena le contaba, que lo único que a él se le ocurría era cantar la retirada de los asaltantes con patente, o sea, para ponerle un poco de onda a la cosa. Y bueno, así empezó a ocuparle la cabeza este tema de que cómo no había un cancionero popular, uruguayo, propio. Tampoco había de canciones infantiles, que en el curso les habían empezado a enseñar canciones infantiles venezolanas. Y entonces empezó como a maquinar todo eso. Y la cosa es que Rubén Lena volvió de Venezuela a 33 con discos, sobre todo de Juan Vicente Torrealba. Y invitó a escuchar a una barra de gurizada que andaba ya en la música y en la vuelta. Y ahí estaban los olimareños jóvenes. Escuchemos al propio Braulio López, integrante de nuestro legendario dúo Los Olimareños, contando cómo fueron esas primeras escuchas de esos discos venezolanos.
1: Escuchando en las reuniones con Rubén Lena, que ha traído todos esos discos, sí, de Juan Vicente Torrealba, en ese tiempo no existía todavía el autor de Caballo Viejo, que fue mucho
2: Simón
1: después.
2: Díaz.
1: Simón Díaz, que otro crack. Y empezamos a cantar, bueno, y escuchamos, pero yo tengo, dice Lena, no. Empezamos a hablar del viaje de Rubén Lena y él dice, pa, yo traje música de allá, no sé cuándo. Escuché, pa. Y yo escuché esa música y pum, me atrapó enseguida. El arpa, la maraca, claro. El cuatro, un timbre muy especial que te atrapaba enseguida. El ritmo, la forma de cantar, la forma, el compás de ellos, Y bueno, todo eso nos atrapó. Y empezamos a cantar. Y las primeras cosas son la música de Torrealba y letras de él también.
0: Me contaba Braulio en una entrevista que le hice hace un tiempo que cuando ellos empezaron a venir a Montevideo con Pepe Guerra, se cruzaron una vez con unos muchachos que eran un trío de música llanera, que habían venido con una compañía de baile que se presentó en el Teatro Solís. Y la compañía después se fue y ellos les gustó mucho por aquí y se quisieron quedar un tiempito más. Se pusieron entonces alma llanera y tocaban arpa, cuatro y maraca. Y andaban tocando en boliche, en vinería, donde diera para hacer algún mango. Y bueno, y dice que de ellos aprendieron mucho el swing de la cosa, a entender un poco más la música llanera, que ellos ya la tenían en el corazón por lo que le había mostrado el maestro Rubén Lena. Y también Braulio contaba que ya una vez más consolidados los olimareños y más viajando por América y cuando ellos iban a Venezuela, incluso estuvieron exiliados en Venezuela, les decían que la música venezolana acá en el sur del sur era conocida gracias a la obra de los olimareños, Entonces, bueno, lo cual para Braulio era de mucho orgullo. Bueno, y ahora sí, vamos a esos gigantes llanos, a esos campo plano, sabana, ríos, atardeceres, bañado, caballos, ganado y todos esos oficios relacionados con la vaquería. Una cosa que por acá nos resulta muy familiar por nuestra propia cultura ganadera y gauchesca. Cultura que además la podemos apreciar ya a unos, les diría, unos 15 kilómetros de 18 ejidos. Es más, si se suben al mirador de la intendencia con unos largavistas, seguramente puedan ver gente ordeñando vacas, no lo duden.
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0: El toro pita la vaca, el novillo se retira. 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
1: El llano es un territorio cultural que une Colombia y Venezuela. El río Arauca, ¿se acuerdan? Canoero el río Arauca. Bueno, ese río atraviesa el territorio que estamos hablando y funciona en buena parte como frontera geográfica entre los dos países, Colombia y Venezuela. Y justamente por eso, antes de meternos en el llano venezolano, ya cruzar fronteras para Venezuela, vamos a escuchar a este llanero colombiano, al gran Cholo Valderrama, figura enorme de la tradición llanera, y fue ganador del primer Latin Grammy en la categoría folclore, que fue para la música llanera. O sea, eso marcó un hito. Eso fue en el 2008. A ver si le suena esta armonía, a ver si hay algo de esto que le suene familiar.

¿qué tal? Estábamos escuchando Un Zumba que Zumba del Cholo Valderrama, que es un golpe recio. El Zumba que Zumba es uno de los tantos golpes del joropo y esa preciosa introducción que tiene con una bandola llanera, aunque después también está un arpa en esta versión del Cholo y además contrapuntean en un momento el arpa y la bandola.

negros que conocemos bien, de los olimareños, es un zumba que zumba también. Es un golpe de zumba que zumba. ¿Qué pasa? Cuando hablamos de música llanera o de joropo en Colombia, normalmente pensamos en la región llanera colombiana, ¿no? Solamente pensamos en los llanos colombianos. Pero cuando hablamos de música llanera o joropo en Venezuela, la cosa cambia, porque esta música abarca muchos más territorios que el propio llano venezolano. Así que ahí hay una diferencia, porque hay diferentes tipos de joropos según la región de Venezuela que estemos hablando. Obviamente el joropo más popular y más conocido, además fuera de Venezuela, es el llanero. Pero también hay joropo en la zona central, digamos donde está Caracas, que se le llama el joropo tuyero, que tiene sus características propias. Hay joropo en Oriente, más para el lado de Guyanas. Joropo guayanés. Y hay joropo andino, hay joropo de la zona centro, pero hacia el occidente también. Bueno, entonces hay diferentes tipos de joropo, no solo el llanero es uno de ellos, pero el joropo en Venezuela es la música nacional, realmente es de las músicas más escuchadas. Yo diría que la cortina de fondo musical de Venezuela es joropo, salsa y vallenato. La verdad que son los tres géneros que yo escuchaba muchísimo estando en Venezuela, en la radio, en los ómnibus, en la gente, en las casas. Obviamente está toda la demás música, pero esas tres están muy presentes. Ahora, ¿de dónde viene el joropo? El joropo es el resultado de un proceso de mestizaje en capas como pasó en toda América con la música. Tiene ingredientes del fandango español, andaluz, tiene también elementos europeos vinculados a las cuerdas, al arpa, que eso fue entrando sobre todo con los misioneros jesuitas. Tiene también ingredientes del vals en la danza, en la música. También tiene zapateo fuerte. Verlo bailar es imponente. Y también formas muy marcadas con el cuerpo. Y tiene mucha síncopa en la música. Todo claramente influencia africana. Pero también tiene una enorme influencia indígena porque las maracas virtuosísimas que se tocan son herencia indígena. Estamos escuchando a Prisca Dávila. Es una pianista venezolana que mezcla joropo con otros lenguajes, jazz contemporáneo y otras músicas. En este caso, de fondo, se siente esos ingredientes andaluces. Una preciosa fusión en esta música que estamos escuchando.

Y además, dentro de la gran cultura del joropo, tanto del lado venezolano como colombiano, hay a su vez varias formas musicales. A ver, si vamos aclarando todo este panorama porque es grande. Por ejemplo, encontramos, uno, los pasajes. Los pasajes son más conocidos, de hecho los olimareños en su primera etapa interpretaban varios pasajes venezolanos. Después tenemos los famosos golpes, los golpes llaneros, que hay no menos de 20 tipos de golpes. Ya voy a desarrollar eso. Y también dentro de ese universo cultural están las tonadas de ordeño, los cantos de arreo del ganado, los cantos de trabajo, que forman parte de todo ese mundo llanero donde se desarrolla también el joropo. Y algunas de estas formas de canto y de fraseo, de estos cantos de trabajo, influyeron en la estética de la música llanera también. Yo me la...

Y empiezo a dilucidar todo esto por el lado de los cantos de trabajo. Por ejemplo, son cantos que se hacen cuando se está arreando el ganado, o para mantener calmadas las vacas cuando se la está ordeñando, incluso para llamarla al ordeñe, que parece que la vaca viene. Bueno, una belleza. Estamos hablando...

que esto generalmente lo cantan personas a capela, ¿no? Sin instrumentos, mientras trabajan. Los cantos de trabajo de los llanos de Colombia y Venezuela son patrimonio cultural inmaterial de la humanidad desde 1917 y están con que no se pierdan, ¿no? Con salvaguardar estos cantos.

Y ahora sí nos metemos en lo que es el joropo propiamente dicho. Hablemos de los pasajes. Los pasajes, que generalmente son de tiempo moderado, más líricos, se le canta mucho al amor, al paisaje, a los animales, la nostalgia, al pago. El compás suele ser en tres cuartos, aunque el seis octavo siempre está presente. Más presente está en los golpes llaneros. Pero quizá lo más conocido, los más expandidos son los pasajes, sí, con una armonía más libre. Y digo esto porque a diferencia de los golpes de joropo, que tienen secuencias armónicas fijas para facilitar también, por ejemplo, la improvisación, que no te distraiga un acorde sorpresivo y solo puedas estar concentrado en lo que estás cantando e improvisando, ¿se entiende? Entonces los pasajes son, digamos que como canciones de autor, con un tema, una armonía y una estructura más libres también. Este pasaje que vamos a escuchar lo conocemos todo y ha estado muy versionadísimo, del gran Simón Díaz. Por supuesto, Caballo Viejo.

0: Así que dijimos, está todo el mundo de los cantos de trabajo, está todo el mundo de los pasajes llaneros y está el mundo de los golpes llaneros. Que ahí sí, hay muchísimos golpes. Y cada golpe tiene determinadas características. Tiene una estructura rítmica, tiene una manera de acompañar los rasgueos y los punteos en los instrumentos de cuerda. Tiene una secuencia armónica fija, ¿sí? Una secuencia armónica fija, eso es súper importante. Una velocidad también o un carácter. Y además a todo esto viene el canto arriba de eso con determinada forma de cantar sobre él y rimar. Entre los golpes más conocidos están el pajarillo, el 6 por derecho, el 6 corrido, el 6 numerado, la kirpa, gabán, la periquera, el zumba que zumba, por eso decía que es uno de los golpes, el golpe de guacharaca, el gavilán, otro tipo de golpe, San Rafael, el chipola, hay más, pero bueno. Eso es para entender, o sea, cuando escuchamos nosotros la canción El Gavilán, es un golpe El Gavilán. Puede cambiar la letra, pero se mantiene siempre la armonía y la llevada. Lo mismo que el zumba que zumba. Hay muchos tipos de zumba que zumba de letra, pero el zumba que zumba siempre tiene la misma secuencia armónica. Entonces se improvisa sobre esa secuencia armónica. Bien, y a todo esto, ¿qué instrumentación lleva este universo musical? La tradicional es arpa, cuatro y maracas. El cuatro es ese instrumento tan expandido por Venezuela, que no solo se usa en estos géneros, sino en varios otros. Esa guitarra de cuatro cuerdas, chiquita, muy preciosa. El arpa y las maracas indígenas. Ese es el formato más expandido, ¿no? Pero también puede pasar que haya bandola en lugar de arpa. Puede haber bandola, cuatro y maracas. A veces también, como por ejemplo vimos en el zumba que escuchamos del cholo más arriba, había bandola y también había arpa en ese zumba que zumba. O también, por ejemplo, está el caso del joropo tuyero, que es el joropo de la zona central donde está Caracas, que tiene arpa, maracas y buche. ¿A qué se refiere con esto? Bueno, ahí no hay cuatro, por ejemplo, solo arpa, maraca y buche es el cantante, el que le pone el buche, el que por la misma plata pone el buche también. Y hay algunos instrumentos también que se incorporan según alguna región, pero bueno, la dejo por ahí para no abrumar con más información. Y ahora vámonos un poquito a la música mismo, al desempeño, en mi caso, que soy percusionista, voy a hablar de las maracas llaneras. Pero bueno, antes de eso, les cuento que para tener un poco más de entendimiento sobre este tema de los golpes, hay que ver una cuestión clave, y es ver si el golpe se toca por derecho o por corrido, como le dicen, corrido. Eso tiene que ver con cómo se mueve la armonía sobre el compás, dónde se acentúa, donde acentúan también las cuerdas, o sea, son todas formas para darnos cuenta si está por derecho o por corrido. Al menos a mí lo que me facilita para entender es escuchar las cuerdas más graves o, por supuesto, si hay un bajo, es la salvación, o sea, vi la luz. Para entender la parte de cuerdas, les cuento que hay unos preciosos tutoriales de Oscar Armando Celis, este compañero cuerdista que nos enseñó el capítulo pasado sobre la carranga. En YouTube está su canal, Oscar Armando Celis González. Y ahí hay tutoriales de cuatro, de bajo y de bandola llanera para quienes les guste y necesiten profundizar en cómo son las llevadas rítmicas con respecto a si es por derecho o por corrido. Otra cosa será las armonías que tengan que usar según el golpe. Pero ahí está un tutorial precioso. Y ahora sí vamos a ver el asunto de las maracas, que también hay tutorial en mi canal. Acuérdense que hay algunas cositas más de Colombia también. Y ahí hay tutorial también de las maracas para entender algunos de sus sonidos básicos y para entender cómo es la llevada con las manos por derecho y por corrido, ¿tá? Que son las dos cosas realmente, las dos formas que hay que saberse bien y automatizarla muchísimo, porque eso después agarra una velocidad que es de virtuosismo extremo, ¿no? No en mis manos, pero en manos de hasta cualquier niño que vi en Venezuela. Era increíble lo que tocaban, ni que hablar la gente que ya está trabajando profesionalmente con las maracas. Así que maraqueras y maraqueros de Joropo, ahí hay unos tutoriales para empezar a agarrarle la llevada y automatizarla. También las maracas son hechas como las de cumbia, con esa calabaza que se llama totumo o taparo, le dicen en Venezuela, que también lleva un palo atravesado. Son mucho más chiquitas que las maracas de cumbia, por lo tanto son mucho más ágiles también. Las semillas que llevan adentro son semillas de achira nuevamente, pero también hay otra semilla que se llama espuma de sapo, más chiquita y muy dura y que también genera un sonido más suavecito al ser más chiquita. E incluso un artesano último que anduve ahí pidiéndole maracas estaba poniéndole alambre picado. ¿Qué tal? Y suenan preciosas, mezclando alambre picado. Esto es una cuestión muy de ingeniería con los pesos, con el grosor del totumo, el palo, bueno, está. La cosa es lograr ese sonido perfecto, el peso ideal de cada maraca, porque bueno, son de mucha técnica. La maraca lleva mucho estudio para lograr todo ese arsenal de recursos que tiene. Bueno, ahora voy a hacer un ejemplo con las maracas de la llevada por corrido y por derecho. Entonces, en un compás de 3/4 y el primer ejemplo, voy a hacer una pequeña serie que está en metrónomo a 120 la primera, ¿está? Recuerden que en el canal de YouTube mío está más lento todavía para que lo puedan entender, los golpes, dónde van y la automatización de eso. Pero entonces, en metrónomo en 120, voy a cantar el bajo a la vez para guiarnos y que entendamos cómo va el bajo con el compás. Y el metrónomo nos va a estar marcando el compás de 3/4. Ahí vamos.
1: 1, 2, 3, 1, 2 y...

Bien, ahí hice esa serie. De todos modos, me salí de la base e hice dos posibilidades de adornos. Y ahora voy a hacer misma serie, pero con el metrónomo en 203 de un compás de 3 cuartos. 1, 2, 3 y... Bueno, y hablando de maracas entonces, por ejemplo, referentes de maraca en Venezuela, porque Colombia tiene los suyos, tenemos a Máximo Tapes, bien conocido por los que lo estudiaron después, Laya, Layita, que es el maraquero de ensamble Gurfío, este ensamble tan virtuoso, y Laya desarrolló una técnica. De ahí salió otro maestro que es Manuel Rangel, alumno de Laya, y que desarrolló aún más la técnica. Y de hecho a Manuel le pueden encontrar con métodos en internet, es de un virtuosismo imponente, ha desarrollado la maraca realmente como un instrumento aparte del ensamble. Vamos a escuchar un poquito de Manuel Rangel tocando sus maracas.

Aquí escuchamos a Manuel Rangel con un solo de los tantos que se ha mandado en diferentes formatos que lo han convocado a tocar y en sus propias composiciones. Este solo dura, pero un rato. Así que Manuel representa a esa universidad, ese libro gordo de la Universidad de la Maraca Llanera, del cual yo estoy en la clase de plasticina, digamos. Es imponente cómo dialoga la maraca. Si ponen mucho en las músicas llaneras, van a ver todo lo que la maraca le pone de dinamismo, de subrayar frases de las cuerdas, del arpa, del cuatro, del canto. Es de una perspicacia la maraca. Hay una copla muy bonita mexicana que no tiene nada que ver, pero la voy a decir, que dice: la maraca es una fruta que no ha de probar tu boca, pero le pone sabor a todito lo que toca. Ahora voy a explicar la forma por derecho, con el mismo compás, la misma serie rítmica que hice por corrido, pero ahora por derecho. ¿Qué cambia? Cambia la llevada del bajo y, por supuesto, cambia dónde golpea el cuatro, cómo va el arpa, todo cambia. ¿Por qué? Porque los graves se apoyan más en el un, pum, pum, un, pum, pum, un, pum, pum, pum, pum, más parecido a la chacarera. Entonces la maraca también cambia. Ahí la maraca acentúa en el compás de tres cuartos, en el 1 sobre el tiempo 1 y sobre la segunda corchea del tiempo 2. Ahí vamos entonces, de vuelta. Maraca en mano, abajo con la voz y metrónomo en velocidad 120 en compás tres cuartos. 1, 2, 3, 1, 2 y...

Estábamos escuchando a El Carrao de Palmarito, este gran referente también llanero, así muy, acá con la canción El Morrocoy de Doña Carmen, que era un 6 por derecho. Así que ahora ya cuando le digo por derecho o por corrido, ya saben cómo, por lo menos cómo va el bajo y dónde debería acentuar la maraca. Y ahora escuchemos un pasaje por corrido que canta Cecilia Todd. Aquí está el pasaje del olvido.

Bueno, tanto para hablar del joropo, porque esa cultura es muy enorme, nos es muy familiar. Y bueno, tantos referentes también que me van a quedar afuera, tipos de joropo, golpes, el gavilán. Pero pienso en Reinaldo Arias, un grandísimo referente. Se ganó, el Cholo Valderrama se ganó el primer Grammy, Reinaldo Arias se ganó el segundo con esta música, así que también fue muy hito ese momento. Reina Lucero, una cantante bien conocida dentro de Venezuela. El ensamble Gurrufío, que es muy referencia, es un ensamble instrumental de mucho virtuosismo en cada instrumento. No usan arpa, usan flauta, traversa, bajo, cuatro y maracas. Y bueno, ya han cambiado alguna instrumentación en el correr de su historia. Escuchemos Un Gavilán por el ensamble Gurrufío.

Bueno, otra que vengo escuchando últimamente, que es Vanessa Esteban, que me fascinan sus contrapunteos, además desde una óptica, desde la mujer llanera, contrapunteando con compañeros llaneros. Bueno, el arte es imponente, la velocidad mental, todo. Y una muchacha colombiana, Lady Arias, que también vengo escuchando, Lady Arias, que mezcla esta música llanera con un lenguaje más pop, gente joven usando esta tradición, su tradición, para decir al mundo nuevas narrativas, ¿no? Tan necesarias, tan necesarias.

Así que, para cerrar, el joropo que remite a fiesta, remite a encuentro, a contrapunteos, que también es un modo de lucirse, ¿no? Y esta es una de las cosas más llamativas de la tradición del joropo, que son los contrapunteos, que es lo más parecido a una payada. Por aquí el más famoso de esos contrapunteos es el que conocemos por Florentino y el Diablo, que lo grabaron los olimareños, que dura como 15 minutos, no sé. A Florentino se le apareció una noche el Diablo y se retaron a contrapunteo, a ver si el Diablo, si le ganaba, se lo llevaba. Y Florentino resistió toda la noche, dale que dale, no aflojó, y bueno, empezó a salir, a asomar la luz, y el Diablo se tuvo que ir porque se venía el día. Ya sabemos que al Diablo no le gusta el día. Así que ganó Florentino. Así que muchas veces escuchamos que yo soy el Florentino del llano y todo eso, porque, bueno, es un héroe Florentino. Y cuando se retan entonces dos cantores, cantoras, dos cabezas funcionando a toda velocidad y respetando la forma del verso y la rítmica según el golpe llanero sobre el cual están improvisando, ¿no? Y entonces a veces el contrapunteo puede pasar de un golpe a otro si acaso se agotan los recursos o uno de los cantores, cantoras, quiere desafiar más todavía la cosa y picarla más, digamos. Y entonces me retiro. Nos vemos la próxima semana, nos oímos y les dejo este contrapunteo entreverado hecho por el grupo Vasallos del Sol, que es una agrupación que nace en Caracas y ellos interpretan y estudian en ritmos de toda Venezuela, de todas las regiones y entre ellos un joropo, pero está tan fantástico que se les quiero compartir. Y además aquí van a escuchar que el cantante pide cambiar el golpe llanero, pide cambiarle a los instrumentistas que le cambien el golpe. Así lo reta aún más a su compañero. Les van a quedar los nervios de punta, ¿eh? Después de esto, por favor, tómense un té de tilo, porque por lo vertiginoso y la velocidad con que la cosa va pensándose y cambiando. Así que hasta la próxima semana. Té de tilo.

0: Saavedra.
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0: Exótico, Lara y Reyes y Coda, Acoustic System. Nicolás Arnicho.
1: Después la ruca también, que en realidad la ruca lo tocan abajo del brazo y la rompen. Yo no sé tocar, de ese

0: Sería una darbuca, ¿no? De la música marroquí.
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0: claridade. Madre Deus. 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

0: Cross-reference from DLSQ, saxofones por cuatro, Ibiromes, ellas cuarteto de saxofones.
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Los Núñez y Ruiz Guiñazú. Destacados. Nacido como baile de salón europeo del siglo XVIII, el vals representa la evolución de una danza antigua del siglo XII, originaria del Tirol y el sur de Alemania. Es una forma musical que se popularizó y expandió rápidamente en toda Europa y poco tiempo después en América. Escucharemos una selección de valses populares actuales.

Un vals de San Fernando, Beata Söderbergh y Justango. Y vals número 7 en do sostenido menor, opus 64, número 2 de Chopin, por Miguel Barbelo.

Francisco Miñone, vals número 2 para fagot solo, y Aram Khajadourian, vals de la suite mascarada por la Orquesta Sinfónica de Londres con dirección de Stanley Black.

0: Vals, Voces de Primavera, Opus 410, de Johann Strauss, hijo, por la Orquesta Johann Strauss de Viena, con dirección de Willy Boskovsky.
1: El Bayán,
0: Pablo Machado,
1: fue la especie del forró. Incluso gente le dice Bayán al género. La base del Bayán, si la ven, por ejemplo, si escuchamos una marcha camión de las murgas más antiguas, es exactamente lo mismo. Tum, tum, tum, tum. Esa base bien afro, ¿no? La nota bombo, le llaman, ¿no?

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1: Ahí va, ese es el Bayón de Luis Gonzaga.
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4: Las leyes nos dieron un piso, pero el techo del cambio cultural aún está en construcción. Frente al avance global de discursos de odios y fundamentalismo que pretenden hacernos retroceder, la respuesta debe ser más militancia, más cultura, más presencia en la calle. Mi compromiso actual, junto al de tantas personas y colectivos, sigue firme en esa trinchera. El camino hacia la igualdad real no tiene marcha atrás, porque la libertad, una vez que se descubre y se conquista, no se negocia.
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dos versiones de Penny Lane, primero en versión del proyecto Picking on the Beatles y luego al estilo de Handel por Peter Brainard y Orquesta de Cámara.

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1: Venga, vámonos.
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revirado de Astor Piazzolla en dos versiones. En primer lugar, remixado por John Beltrán, y luego en versión del autor con su quinteto en vivo en Viena.

0: Selección de la banda de sonido de Il Postino, compuesta por Luis Bacalov, con la participación del bandoneonista uruguayo Héctor Ulises Pasarela. 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
1: El carnavalito y huayno.
0: Juan Falú.

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1: Muy boliviano, peruano, ¿no?
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